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4: 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Cada vez somos más. 6:50.
5: Esta es la historia de un muchacho que un día al terminar uno de nuestros conciertos se nos acercó y nos dijo: yo soy seguidor de ustedes.

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0: 47.
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¿Sabes qué están leyendo algunos jóvenes cuando se encierran horas con el celular? No siempre son memes o videos graciosos. En ciertos rincones de internet existe un mundo donde el odio hacia las mujeres se disfraza de fraternidad masculina, donde la frustración se convierte en resentimiento organizado y donde los discursos de odio en línea ya han cruzado la pantalla para convertirse en violencia real. Ese mundo tiene nombre. Se llama Manósfera. La Manósfera es un ecosistema de foros, redes sociales y blogs donde se promueven la misoginia, el antifeminismo y una masculinidad que se siente amenazada. Dentro de ella habitan los llamados incels, que significa célibes involuntarios, hombres que se describen como incapaces de tener pareja y que culpan a las mujeres de su situación. Entre ellos, manejan un lenguaje propio, llaman Chad al hombre exitoso con las mujeres, Stacy a la mujer atractiva que consideran inalcanzable, y se llaman entre sí Broncels, hermanos incels. Puede sonar a jerga inofensiva, pero no lo es. En 2018, un hombre influido por esta ideología atropelló a varias personas en Toronto, Canadá, dejando 10 víctimas mortales. En algunos de estos espacios, no solo se comparte frustración, se alienta abiertamente a la violencia. ¿Pero por qué ocurre esto? Los especialistas del Programa Universitario de Estudios sobre Democracia, Justicia y Sociedad de la UNAM identifican 3 factores. Primero, la frustración captada por los algoritmos. Las plataformas digitales detectan la dificultad de estos jóvenes para establecer vínculos afectivos y les ofrecen contenido cada vez más radical. Segundo, el mandato patriarcal, la creencia de que el hombre merece el cuerpo de la mujer y que si no hay conquista, surge el deseo de destrucción. Y tercero, el antifeminismo digital, una reacción organizada para frenar el avance de los derechos de las mujeres. Lamentablemente, el discurso de odio ha cobrado vidas en México. La tragedia en el Colegio de Ciencias y Humanidades, Plantel Sur, y la pérdida de 2 profesoras en Michoacán son llamadas de atención sobre cómo las ideologías misóginas promovidas en redes sociales se materializan en agresiones letales.

0: patriarcal desde la raíz. Crear espacios de escucha colectiva para que los jóvenes transiten su dolor y su frustración sin recurrir a la agresión. Atender la salud mental de quienes están en riesgo de radicalización y de construir el mito de la conquista masculina, enseñando a gestionar el rechazo sin convertirlo en odio. La manósfera no es un problema lejano ni ajeno. Está en el celular de nuestros hijos, alumnos, vecinos. Pregunta, escucha, observa, porque como advierte la ONU, las narrativas de estos espacios ya no se limitan a nichos de Internet. Están influyendo en la forma de pensar, de votar y de tratar a los demás. El silencio no es neutralidad, es complicidad. Con información de la doctora Rosaura Martínez Ruiz, de la Facultad de Filosofía y Letras de la UNAM. Un guión de Leonardo Santiago, con información del portal Ciencia UNAM. Les saluda Mónica Genis.
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1: 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Un cuaderno que se deshoja la primera semana. Una goma que mancha en lugar de borrar. O una pluma que deja de pintar en pleno examen. Lo que parecía un ahorro termina siendo un doble gasto para tu bolsillo. Que no te pase. Quédate para saber cómo les fue a las marcas en nuestro estudio de calidad.
0: Revista del Consumidor.
2: Surtir la lista de útiles escolares requiere de tiempo, paciencia y sobre todo una buena planeación. Frente a un anaquel lleno de opciones, la decisión se complica. El reto no solo es encontrar el precio más bajo, sino garantizar que los útiles duren todo el ciclo escolar.
1: Para ayudarte y orientarte en estas decisiones, realizamos un estudio de calidad de algunos artículos incluidos en la lista de útiles escolares.
2: Analizamos un total de 94 productos de útiles escolares, entre bolígrafos de tinta azul, lápices de colores, cuadernos, juegos de geometría, gomas y sacapuntas.
3: El objetivo general de este estudio es verificar que los productos cumplan con su etiquetado, que cumplan en cuanto a las pruebas de seguridad, para que en el momento que lo utilicen las niñas y los niños en la escuela, sea producto seguro para ellos.
2: Para empezar, verificamos que ningún producto tuviera defectos a simple vista y que todos incluyeran su información comercial. En los cuadernos, comprobamos el número de hojas, que el papel resista el borrado sin rasgarse, que hojas y pastas no se desprendan fácilmente del arillo o cocido y, en el caso de las pastas no plastificadas, qué tanto repelen el agua.
1: A los lápices de color les exigimos puntillas que soporten la presión al dibujar sin romperse. Además, evaluamos su eficiencia al iluminar, midiendo el grado de desgaste en los tonos rojos, negro y azul. En las gomas, pusimos a prueba su nivel de desgaste y su efectividad al borrar.
2: Para los juegos de geometría, comprobamos la precisión en las escalas de reglas y escuadras, la graduación exacta del transportador y el buen trazo del compás. En los sacapuntas, revisamos que no presentaran aristas filosas y que lograran una punta perfecta.
1: Y finalmente, en los bolígrafos, vigilamos que no manchen ni chorren, midiendo metro a metro cuánto rinde la tinta antes de agotarse. ¿Cuáles fueron los resultados?
2: Todos los cuadernos analizados cumplieron con su número de hojas, gramaje y no presentaron defectos. De los modelos no plastificados, el mejor evaluado al promediar todas las pruebas fue un modelo de la marca Escribe. Si prefieres cuadernos plastificados, los mejores evaluados fueron First Class, Keep, Cute, Norma y dos modelos de Escribe.
1: En los lápices de color, ninguno presentó defectos. Los que tienen las puntillas más resistentes son Cores, Mae, Norma, Vinci, además de dos modelos de Faber-Castell y dos de Staedtler.
2: En las gomas, las que menos se desgastan son Artesco, Maped, Pelican y Staedtler.
1: Para los sacapuntas, dos de Cores y uno de la marca Kum no presentan leyendas de precaución.
2: Los bolígrafos de tinta azul no presentaron defectos en sus acabados. Si quieres que la tinta te rinda al máximo, la marca Bic rompió récord al superar los 2,000 metros de escritura, mientras que Mae y Office Max apenas alcanzaron los 800 metros.
1: Finalmente, en los juegos de geometría, todos los modelos analizados presentaron algún defecto en sus acabados y ningún uno logró la excelencia general.
2: Ahora bien, antes de comprar los útiles escolares, haz una pausa y revisa lo que quedó del ciclo anterior. Rescatar los materiales que siguen en buenas condiciones no solo le da un gran respiro a tu economía, sino que también ayuda a reducir el impacto ambiental.
1: En este regreso a clases, haz que su inversión saque 10.
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2: Una, tres.

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0: 6-24.
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0: Buenos días, mi nefasto, aquí con el nefasto en el 3.7. Nefasto, si ¿sí se va a hacer la hora del viejón?
1: Sí.
0: Si se va a hacer la hora del viejón, pon una rola, la que te caiga más pinche gorda.
1: 7 a 8.

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¡Ya despiértense, huevones! Son las 7:02. 7:02. 7:02. Ni más ni menos. Ni más ni menos. 7:02. 7:02. Ya andamos acá en la segunda hora de este programa. Segunda hora de este programa. El show del nefasto. 449-122-5845. El WhatsApp de cabina. El

0: el día de hoy, aquí, a cabina, al show del nefasto. El programa número uno de la radio en Aguascalientes se llama El Show del Nefasto. ¡Sí, señor! ¡Sí, señor! 7 con 3. Y hoy porque se me hinchan los... Ya saben cómo soy. Hoy voy a hacer la hora del viejón de 7 a 8. De 7 a 8. Algunos, a ver, ¿qué tenemos por acá? Mi compadre José Alberto.
1: 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Mi nefas, cumplasme con esa rola del Chivo de Antonio Aguilar.
0: ¡Ay, ay, ay! ¡No!
1: Vámonos, mi nefas.
0: La hora del viejón.
1: 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La nefas, en la hora del viejón.
0: La hora del viejón, norteñas, compadre. Norteñas, que el Chivo no es norteño. El Chivo no es norteño. Eso ya sería de chile, mole y pozole. Yo digo, ¿no? Yo digo. O sea, ¿vamos a hacerlo bien o no lo, o mejor no lo hacemos? ¿No? O sea, esto es la hora del viejón. Mira, esto, compadre, lo que vas a escuchar.

0: Hora del Viejón. Hoy de 7 a 8. 7 a 8, 449-122-5845. El WhatsApp de cabina, el teléfono de cabina, 449-91-88-93-7.
1: ¿Cómo andan, mi nefas? Buenos días, buenos días. Aquí estamos, mira, echándole ganas con la bendición de Dios. Vamos dándole, vamos dándole. Quiero para si esta hora del viejón me puedes poner, por favor, la de Un Rinconcito en el Cielo, por favor. Con saludos para a todas aquellas personas que hemos perdido seres queridos, pues especialmente al papá, y pues a darle con todo, vamos a darle con todo, mi nefas. Cuídate mucho, un fuerte abrazo, saludos.

Jefa, buenos días. Voy un barrio para la Maraña, viejón. Pon una canción, La Rubia y la Morena, con Valentín Elizalde. Él la canta también con Norteñita, a ver si la tienes. En caso que no lo tengas con Valentín, pónmela con los incomparables de Tijuana, La Rubia y la Morena. Gracias, mi jefa. Saludos desde Califas.

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0: 7:30. A ver, vamos con José Alberto. Échale, compadre.
1: Ahora de Cuerme Nefas, entonces compláceme con la de Laurita Garza. Esa sí es norteña. Vámonos, mi Nefas.
0: Sí, güey, andas pidiendo otras. Laurita Garza. De volada la busco, güey. De volada. Está Laurita Garza, Laurita Garza, Laurita Garza. ¿Cómo no va a estar, güey? Por supuesto. No puede faltar Laurita Garza. A ver. Laurita Garza. No está, güey. Por supuesto. Bueno, ahorita Laurita Garza, a ver. Por acá, por este lado, por este lado. Te lo vamos a poner, compadre. 449-122-5845. El WhatsApp de cabina para que ustedes se comuniquen en esta mañana. Deben estar. Yo le he visto, güey. Yo le he visto. A ver, por acá. Laurita Garza. Ahí está. Ahí está. Tanto que estuviste ahí.

0: ¡Ay, ay, ay! ¡Qué bueno! ¡Qué bueno! Mira, chinga, chingo de mensajes, güey. En la hora del viejón.
1: 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Nefasto, ¡yole! Nefasto, ponme por favor la de Belleza de Cantina, que acabo ya es jueves, bebés.
0: Belleza de Cantina. Yo creo, viejo, que vamos a hacer la hora del viejón ya. Ya, así. Como los viernes, ¿no? Porque sí, ahorita se calienta el hocico, güey. ¿Y qué hacemos? ¡Es jueves!

0: que se encontraron a una señora. Ya ves que ayer fue el casting, que por cierto, habrá otro casting. ¡Atención! ¡Habrá otro casting! Mañana viernes, habrá otro casting. Plaza San Marcos, Plaza San Marcos. Para que estén atentos, ¿eh? Si no alcanzaste a hacer tu casting o de pronto dijiste, puta, me puse bien nervioso. Me puse bien nervioso y pues valió ver. Nomás me pusieron el micrófono y empecé. Ya valió ver. Mañana hay otro casting. Mañana, saludos a Marcela, Jimmy, ¿cómo andas, mi Jimmy?
1: Buenos días, mi nefasto, buenos días. Andamos en chinga en el taxi, vuelta y vuelta. Ahí por la ola del viejón de con la rolita El Chubasco, Carlos y José, por favor. Gracias, gracias, nefasto, saludos.
0: ¡Súbele! ¡Súbele! ¡Donde estén, súbele!

0: A ver.
1: Mr. 305 checking in for the remix.
0: A ver.
1: What if he is gonna be called Calle Ocho? Que hola,
0: no es de chile, mole y pozole, ¿eh? No es de chile, mole y pozole. Milau, hermosa, te mando un abrazo. Pero son puras norteñas en la hora del viejón que hoy se me antojó hacer.
2: Hola, mi chulo, bonito día, ¿cómo estás? Espero que te encuentres bien. Oye, mi chulo, ¿me podrías poner la canción de Adolorido con el señor Antonio Aguilar? Esta va dedicada para mi hijo, que, bueno, cuando él era un pequeño...
0: Ajá.
2: Todos los días la cantaba, todos los días. No sé por qué le gustaba tanto esa canción, pero le gustaba mucho. Entonces va dedicada para él. Muchas gracias, mi chulo. Que tengas un bendecido día.
0: Buen día, mi reina, pero es que no es la hora del viejón todavía. Digo, es la hora del viejón, no es... Ya me hice bola, yo ya ando todo... Todo pen... Es de chile, mole y pozole, no. Es la hora del viejón. Está como el Jonathan. Escucha.
3: Muy nefasto, buenos días. Queremos que nos complazcas con una rolita y porfa, un lobo por tu amor de Tropicalísimo Lobo.
0: La hora del viejón.
3: La ligera, al compadre, a don Jimmy, al pelón que está incapacitado, al Chochenalgas, al Chaplin, al trailero, a la Chokis y de paso al pañal. Ay, porfa, mi nefasto.
0: ¿Le pueden decir a Jonathan que es la hora del viejón? Me gustaría, ¿no? O sea, sí me gustaría que le dijeran que es la hora del viejón.
4: 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El nefasto, compásenme con para los cadetes de Linares, ya sea que los de dos monedas o los de dos coronas o mi madre. Tenga el bonito día aquí con el viejón.
0: Dos monedas o dos coronas a mi madre. A ver, el Meño. A ver, el Meño, ¿qué dice el Meño?
5: Buenos días, mi nefas. No, pues, ¿qué, güey? Pues ya me ganaste de la rubia en la morena hoy. Ya me ganaste la rola que te iba a pedir, viejón. ¡Ay! No, pues nomás te mando saludos entonces, viejón. Estamos al orden, mi nefasto. Ánimo, amigón. Tenga bonito día. Saluditos para toda la banda que nos está escuchando. Aquí nomás, 3.7. ¡Pierro! ¡Mira nomás! ¡Vente! ¡Déjate venir! ¡Mira nomás!
0: ¿Para qué? ¿Para qué presumes tus tacos? ¿Para qué me mandas fotografías de que ya estás asando la carne? ¿Para qué? Si ni llegan. ¿Eh? Ni llegan los pinches tacos. Los mandas aquí con el dedos de Oquis y el dedos de Oquis se los traga. No. A mí no me alegues, cabrón. No. No, dedos. A mí no me alegues, güey. Aquí nunca llegaron mis tacos.

0: Dice, buenos días, ya escucho el show del nefasto. Saludos, Eleno Martínez. Saludos, mi Eleno. A ver, ¿qué dice el marmolejo? ¿Qué dice?
1: ¿Por qué te nos fuiste, Martín? ¿Por qué te nos fuiste?
2: ¡No manches, nefasto! Y vende la cheve hasta pasando las 10 de la mañana. Mejor haz las 2 horas del viejón, mi nefastino. ¿Cuál chulo? ¿Cuál chulo? Es sin H.
0: Marmolejo, de verdad, güey. De verdad. No tienes para un pinche celular mejor, güey. Tu celular se oye bien culo. El otro día te vendían uno y no. Con razón, güey, todo se te hace caro. Güey. Pero yo creo que si te compras uno nuevecito barato, se va a escuchar mejor que este. Este se oye bien culé. ¿En serio? Pero bueno. Bueno. Échale.
3: Viejón, buenos días. Ay, de favor, se pudiera la de... Si ella supiera de los invasores... No, perdón, de los cardenales. Gracias, nefasto. Buen día.

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2: Ahora sí. Ahora sí, lo que quieran. Lo que quieran, banda. Norteño, rock, balada, lo que ustedes quieran. Ya estamos aquí en De Chile, Chile, Mole y Pozole. ¿Dónde están? ¡Aplausos! ¡Aplausos! De Chile, Mole y Pozole, de la mejor FM 93.7. Ya es jueves, cabrón. ¿Ya? Ya es jueves. 8:06, 8:06. Y rápidamente, para no perder tiempo, échale, güey, échale.
3: Aquí nomás lo mejor, FM con el Nefasto. A ver, mi Nefas, ponte una rolita, una viejita, a ver si la tendrás por ahí.
2: Por ahí no tengo nada.
3: Se llama Dos Caminos. Saluditos para toda la gente de Cañada Onda, mi Nefasto. Aquí nomás la mejor, echándole chingazos.
2: Por cierto, se me olvidó 449-122-5845, el WhatsApp de cabina, el teléfono de cabina, 449-91-88-93-7.

0: chile, mole y pozole.
1: ¿Qué tranza, mi nefa?
0: ¿Qué obole?
1: De aquí de Tacos el Gordo, de las combis. Compláceme con la del hidrocálido, ¿o qué? ¿Qué, eso es para las papas?

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1: ¡Hola, qué hola, nefasto! Buenos días, mijo. A ver, yo te quiero pedir una rolita. Ahí, por favor, si se puede, ¿verdad? Si no, pues ni modo. No sé cómo la tomes tú, si en la hora del viejón o a la hora de chile mole.
0: Ya, ya, ándale, ya.
1: Es la de la pértica de Julián Álvarez y Lorenzo Monteclado.

0: 107 FM con el nefasto. Mi nefasto, ¿me puedes poner una canción? Una de Leo Dan con Ricardo Montaner, por favor. Gracias y muy buenos días. La que quieras y gustes.
1: Dijo Leo Dan o Ricardo Montaner, ¿no? Eso fue lo que dijo.

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0: 8:25.
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8: 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Seguimos revolviendo el caldo musical de chile, mole y pozole con el nefasto.
9: Aquí nomás. ¿En serio? ¿En serio quieres esta canción?
10: Buenos días, mi nefasto. Ponme la canción, la de la mochila azul. El otro día ni me la pusiste. Me quedé triste porque no me la pusiste.
9: ¡Ay, ya, chino! No seas chillón.
10: Con placer, por favor. Gracias.
9: No seas chillón. Es que también, ¿cuál pides, güey?

0: A ver, échale. ¿Qué quiere el Jorge Pedrosa?
1: Aquí escuchando el mejor 93.7 con el nefasto, nefasto. Un favorzote, ando bajo de pila, la neta, pero ando bien contento como va. Nuestras poderosas águilas de la América, pon aunque sea un poquito del himno de la América para levantar el ánimo en este jueves, que se me echa muy larga la semana. ¡Saludos!
0: Se van a enojar todos, viejo. Se van a enojar. Que nos valga mal. Póntelo. Póntelo. Poquito, aunque sea.

0: Ahí está, porque luego chillan, güey. Luego están chille, chille y chille, güey.
1: Muy buenos días, mi nefasto. A ver si te puedes poner las de Frankie Snake, de Mr. Chivo. Ay, de favorzote, gracias. Aquí nomás la mejor. Saludos.
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0: así está.
1: Soy Frankenstein.
0: Ya, güey, ya, quítala. Está pinche rola bien fea, güey.
2: Hola, Nefasto, buenos días. ¿Me podrías poner la de la canción La Cita con Galeano? Por favor, Soto. Muchas gracias y bonito día. Saludos para todos. Bye bye.
0: Saludos, qué diferencia, güey. No me vuelvan a pedir la de Frankenstein, güey. Por favor, se lo suplico. Por favor.

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0: ¿Cómo?
1: 93.7 en el mejor show de la mañana. Show 93.7 en el mejor show de la mañana. El nefasto. Nefas, pásame con la canción La camisa negra de Juanes. Saludando al compa Tacho. Dice que tiene muchas ganas de escucharla. Saludos para todos mis compañeros aquí en Villarreal, Jalisco. Para Fabián, para Luis, para Don Beto y para el Güero.
0: Bueno, ahí está.

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0: 5845. Este programa se trata de menos bla bla bla, mucha música. Me pides tu rola, pero me tienes que decir ponla ya, Caifán. Ponla ya, Caifán. Así de fácil y sencillo. Pero también tenemos un reporte, mi estimado Dedos. Nos dices que está parado el tren. A ver, por acá, acércate al micrófono.
1: Efectivamente, Caifán.
0: ¿En dónde está parado el tren?
1: Pues de hecho no hay paso aquí en Paseo de la Cruz.
0: O sea, Paseo de la Cruz y las vías del tren, obviamente.
1: Ajá, y Primer Anillo.
0: Paseo de la Cruz y Primer Anillo. ¿Pero ese es Primer Anillo?
1: Acá, de este lado.
0: Ah, también, sí. o sea está de lado, Paseo de la Cruz hasta Primer Anillo también.
1: Sí, lo que pasa es que en la México un taxi se le atravesó el tren.
0: ¿Cómo crees? Mis hermanos, yo les doy una recomendación. Espero que esté bien el taxista. Espero que esté bien el taxista. Pero al tren no le van a ganar. No le van a ganar. O sea, tal vez puedas pasar, ¿no? Porque es diferente. O sea, tal vez puedas pasar. Le puedes ganar a pasar. Pero cuando te agarra, no le vas a ganar, mi hermano. No. Al desarmador no le puedes ganar. Sí, güey. Que no hagan eso. Cuando vean que viene el tren, espérense. O sea, imagínate, ojalá que esté, ¿no? En el reporte no viene algo sobre el taxista. No, pues habla, güey, ¿por qué no? Porque con la cabeza la gente, esto no es televisión.
1: No, es que estoy tratando acá de leer, a ver si hay. Ajá. No
0: dice nada del taxista. No. Ojalá, esperemos que esté bien el taxista, pero imagínate, por ganarle unos minutos, no. A ver, ojalá que esté bien. Por ganarte unos minutos en la vida, 5 minutos. ¿Cuánto tarda en pasar el tren? 5 minutos.
1: Aproximadamente.
0: ¿No? Ya, te digo, si no le pasó nada a nuestro amigo taxista, ya no perdiste 5 minutos nada más, compadre. Perdiste todo el día de tu trabajo. Y a ver cuánto vas a perder porque tu unidad se afectó. No le ganen al tren. No traten de ganarle al tren. Más bien, no traten de ganarle al tren. Ah, está muy cañón. No. Pero bueno, vamos, esperemos que todo esté bien. A ver, vamos con mensajes. Ponla ya con el Caifán. A ver.
2: Buenos días, Caifán. Oye, a ver si me pones una canción de banda Cuisillos que se llama Pequeña Orgullosa, algo así.
0: Pequeña Orgullosa.
2: Aquí no, a lo mejor FM con el Caifán, pero ponla ya, ánimo.
0: Ok, Pequeña Orgullosa, vamos a ver. De verdad, no hagan eso. De verdad, no le van a ganar. No le van a ganar el tren. Hablando en todos los sentidos, ¿eh? En todos los sentidos. Pequeña Orgullosa. Ah, es que sí me sale, pero me sale con Liberación. A ver. Si es con Cuisillos también. A ver, Cuisillos. Cuisillos. Pequeña Orgullosa. Ya. Ya la encontré. Es que es del año de la canica, güey.

¿Qué onda, mi caipán? Buenos días, saludos. Y aquí andamos chambeando acá en Posito. Saludos a toda la banda. Y dice Mateo que si de favor le puede complacer con la canción de la Chona, que se quiere poner a bailar. ¡Ja! Ánimo, mi caipán. Saludos y pónmela ya.

0: 7.
1: ¿Qué pasa, mi Caifán? Aquí nomás, la mejor FM. Oye, quiero ver si me puedes poner, porfas, una canción de Pesado, Lágrimas Amargas. Pero ponla ya.

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1: ¡Qué trampa, mi Caifás! Aquí nomás la mejor, compónmela ya. Oye, pon la de... una de Apache, la de la hierba se movía. Pero ponla ya, mi tremendo Caifás. Saludos.

0: Bueno, vamos a continuar, pero antes, quiero decirte que mañana, escuchen bien, mañana estaremos en Plaza San Marcos. Continuamos con los castings. Andamos en busca de la nueva voz de la mejor FM 93.7. Mañana en Plaza San Marcos. Plaza San Marcos. A partir de las 3 de la tarde. En Plaza San Marcos. ¿Ok? Plaza San Marcos. Así que los esperamos mañana. Si tú no alcanzaste a hacer tu casting, o tal vez dices, quiero otra oportunidad. Te esperamos mañana. Mañana de 3 de la tarde, a partir de las 3 de la tarde en Plaza San Marcos. ¡Vámonos con más música! ¿Qué tenemos, mi estimado de Dos Yokis? A ver, échale,
1: Buenos días, Caifán, ponme la canción de Los Tucanes de Tijuana, Amor Platónico, pero ponla ya.

Caifán, aquí nomás la mejor FM 93.7. Saludos acá desde Quality Chrome, Chichimeco, mi Caifán. Ponte la de los dos carnales, me derrito, pero ponla ya.

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son las 10:09. Bienvenidos ya con su Chiqui Ortega. Llegamos ya a ese jueves. Prácticamente para muchos de nosotros ya inicia el fin de semana. Ya esa actitud se palpa, se huele, se siente, se oye. Bienvenidos, mis corazones.

tiempo de verdad para estar ahí saludando. Ay, cómo los quiero yo a todos ustedes. Ya suenan Quilarios, Corazón Sin Cara. Aquí nomás la mejor.

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0: amor, un placer escucharte, preciosa. Preciosa. Cuídate mucho. Cuídate mucho y que tengas un excelente día.
1: Gracias, mi Víctor Rodríguez, que se pone ahí en contacto conmigo. Muchísimas gracias. Por acá el buen Trino también, saludotes, mi Trino, el buen Pablito, muchísimas gracias. Ahí está, entonces, ahí andábamos escuchando a Cristian Odal, la de Por Perro, que por cierto, ya ven que la semana, ay, no me acuerdo si fue esta semana o la pasada, Pepe Aguilar anduvo cumpliendo 58 años, bien festejadotes ahí en el rancho, ahí en Zacatecas. Y ahí se andaba viendo el Cristian Odal, también pasándola muy bien. Sí, creo que se divierta mucho con los Aguilar, güey, la verdad es que sí. No sé qué onda ahí con su tema marital, pero por lo pronto la familia política, sí, sí se ve que la goza. Pues es que los Aguilar son bien fiesteros, ¿verdad? Digo, por lo que se ve, no crean que me han invitado, ¿verdad? Pero bueno.

0: Como no, por acá tenemos otro audio. A ver, vámonos ahorita a salir con los audiecitos y luego ya le damos. Espérame, Tatito dice. Ok, ya era Rubencito. Ok, por acá.
1: Hey, mi chiquis, ¿cómo andas, mi amor?
0: Aquí ando, mijo.
1: ¿Cómo amaneciste? Espero bien, preciosa.
0: Pues aquí
1: un saludo para el Cachetes, para el Castor, para el Ángel y el Alan, Tortas, el Chino en Rincón de Romas. Te seguimos esperando, mi amor.
0: Ay, mi amor.
1: Aquí. Las que tú quieras te vamos a poner.
0: Mi vida, es que me queda bien lejos, mi amor. Pero bueno, muchísimas gracias. ¡Mua! Saludotes a todos los que andan ahí vendiendo comida. Que haya mucha, mucha venta. Gracias. Los invasores de nuevo.

El lunes hay fútbol, juega Necaxa versus León. ¿Quién ganará? No lo sabemos. Pero lo que sí sabemos es que te vamos a estar nosotros apapachando desde las 5 de la tarde. Sí, 5, ¿verdad? Dijeron, sí. Desde las 5 de la tarde vamos a andar ahí, el Gabacito y yo, haciendo una activación para todos ustedes donde traemos harto souvenir futbolero. No te quiero yo spoilear que traemos, pero que son pelotas, sí hay pelotas. Entonces, para que participen con nosotros, ¿vale? No necesariamente tienes que tener acceso. Pues bueno, la cosa es echar fiesta antes del partido. Un ambiente totalmente familiar. Sirve que nos saludamos.

0: Y luego en jueves, es que sí, ya se siente como fin de semana, ¿verdad? La neta que sí. Por acá tengo notita de voz.
1: Hola, mi chica es preciosa, muy buenos días.
0: ¿Qué onda, mami?
1: Aquí saludándote, mira.

Laico, me caes bien. A conducir con muchísimo cuidado todos ustedes, ¿eh? Que viva el amor. Y esta rola no precisamente hay amor, sino esa historia que, híjole, ya terminó, pero uno ya borracho se le olvida, ¿verdad? Y uno quiere andar regresando.

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2: Hola, chiqui hermosa, la voz más linda de la radio aquí en Aguascalientes. Hazme un favorcito, mándame saludos para todo el personal de Ponlo en Caja, en especial para el Fer que está ahí echándole las notas. ¿Ah? Ojalá me pudieras mandar un beso porque sería un honor para mí.
3: Ay, ay, ay.
2: Saluditos
3: ay,
2: de parte de George.
3: Mi George, cierre los ojos, saque la lengua y

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2: ¿A dónde, mis corazones? Yo sigo contigo, ya son las 11.

2026. Traigo dos pases dobles. Ya lo sabes entonces, nombre completo y la chiqui me baila la cumbia. Así de fácil y sencillo, ¿va? A registrarse entonces. He visto que se han estado ahí registrando personas que ganaron cualquier cosa que hayan ganado el mes pasado. Mis amores, ahí ustedes ya no pueden participar. Pues es que hay que darle chance a los demás, no sean vivos, no sean hijos y gorrones. Y todos los adjetivos que yo pudiera hacer. Pero bueno, 449-122-5845, nos registramos entonces en este momento. Y mucha suerte. Vámonos con Fuerza Régida y Grupo Frontera. Qué buena rola, qué buena colaboración. Grupo Frontera estaba previsto ahora para el baile ahí del servidor público. Pero bueno, Banda MS, muy buena, de todos modos, ¿verdad? Vámonos.

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tienes la cita mañana viernes, ¿ok? Ojo, de 3 a 6 de la tarde, de 3 a 6 de la tarde. ¿Dónde? Plaza San Marcos. Estaremos ahí en Plaza San Marcos esperándolos

Lo importante es atreverse. Qué chido que lo hagan y que no se queden con esas ganas, ¿va? Entonces ya lo sabes, tercer casting de La Mejor FM el día de mañana, Plaza San Marcos, de 3 a 6 de la tarde. Los requisitos ya los

voces, ¿va? Mucha suerte, mis corazones, entonces. Y decirles que ya tengo ganadores que se van ahí a Apache. Sábado 15 de agosto, viviendo ahí la cumbia. Mis ganadores son Laura Angélica Pichardo Rivas.

Pati, el mono, la muñeca tatuada, el lechón, el rugar, el Alex, el primo Gaby, el Gabis, que nos andan escuchando desde el Cerezo. Hoy salida Calvillo, módulo 3. Mis corazones, gracias por estar a la escucha. Les mando un abrazote y un beso. Y ahora sí aprovecho para despedirme. Bueno, no, para decir hasta luego, ¿verdad? La cita mañana de 10 a 12 del mediodía, tu Chiqui Ortega. ¡Ay!

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2: Hola, hola, ¿qué tal, amables oyentes? Bienvenidos sean todos. El día de hoy quiero agradecer a todas las personas que se quedan ahí a través de la radio, escuchando nuestros programas. Recuerden que nosotros estamos aquí para todos ustedes. Quiero agradecer a todas las personas que nos hablan, que nos envían sus mensajes de aquí, de esta bellísima ciudad, de pueblos vecinos, de rancherías cercanas. Muchas gracias por participar en este programa que es para todos ustedes. 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
2: Así es, amables oyentes, llámenos que nosotros le podemos ayudar. Vamos a orientar a la persona que nos está marcando en este momento.
3: ¿Bueno? Sí, bueno.
2: ¿Cómo está usted?
3: Bien, gracias.
2: ¿Me da su fecha de nacimiento, por favor?
3: El 15 de octubre de 61.
2: 15 de octubre de 1961. Usted pertenece al signo zodiacal de Libra. Vamos a ver qué dice su horóscopo. ¿Usted ha encontrado cosas raras ahí en su casa?
3: Pues, en una ocasión nada más encontré un puño de sal en la entrada de la puerta principal.
2: Ok. Hija, sería tan amable si usted recuerda un sueño, nárremelo brevemente y yo le interpreto y le digo qué está sucediendo con su vida, ¿sabe?
3: Bueno,

0: igual. Solamente se ven como o con un telón y que la nube está en el suelo.
1: Muy bien. ¿Has soñado con difuntos?
0: Sí, últimamente soñó a mi papá que está muerto ya.
1: Bueno, ¿hace cuánto murió él?
0: Hace 4 años.
1: Ok. Le voy a interpretar su sueño y le voy a decir qué es lo que sucede con su vida. La nube, esa nube gris, esa nube oscura que cae a la tierra, quiere decir que usted está muy preocupada por algo que está sucediendo en una propiedad de ustedes. Puede ser en un rancho, en un terreno, puede ser en algo muy de ustedes. ¿Ustedes tienen un rancho?
0: Sí.
1: Ok. Cuando cae esa nube y usted no ve absolutamente nada, significa pérdidas o muerte de animales y tendencia a lo negativo. Perder dinero, que se mueran animalitos, que se enfermen, que usted tome las precauciones necesarias y sus animales se pierdan. Esto aunado a la aparición del difunto en los sueños de su señor padre, quiere decir de que él está advirtiéndole a usted en el sueño que están siendo atacados por problemas sobrenaturales, que hay maleficio, que hay envidia a su alrededor y que les están haciendo daño para que ustedes fracasen en el rancho, ¿me entiende?
0: Sí, sí.
1: Dígame, ¿ha sucedido algo así en el rancho?
0: Sí, así es. O sea que últimamente pues, se han muerto tantos animales. Pero, o sea, con ocasiones hemos visto que se enferman, pero con muy poco tiempo se mueren.
1: ¿Y usted ha tomado las medidas necesarias con el veterinario, las vacunas, las atenciones? ¿Ha vigilado que el agua no se le envenene, que tenga suficiente comida, que no se estresen los animalitos?
0: Pienso hasta esto porque pues he visto que años anteriores se usa, siempre ha habido veterinario para los animales y ahora semana tras semana que tiene que estar checando y tiene que estar viendo y aún así muchos problemas.
1: Bueno, mire, le voy a explicar algo bien importante. Aquí yo estoy viendo a una persona que se está aprovechando de que usted se encuentre sola. Porque a su esposo lo veo lejos.
0: Sí, así es.
1: Entonces, al darse cuenta de que usted está sola, quiere hacerle este daño, quieren hacerle este mal, para que usted abandone el rancho, para que usted como que lo venda. Mejor dicho, para sacarla de la jugada. Entonces, ¿qué es lo que hay que hacer? Hay que hacer dos cosas. Escúchame bien. Primero, hay que sacar el mal del rancho, ¿me entiende? Y segundo, hay que rezar sus animales, para que se multipliquen realmente. Hay que hacer un trabajo importante para que sus animalitos no se mueran y que por el contrario se multipliquen. Yo quiero decirle algo muy confidencial. ¿Con quién está escuchando el programa?
0: Con mi hija.
1: Con su hija. Bueno, mejor me abstengo de decirle. Más bien la voy a invitar a una consulta y con mucho gusto le vamos a ayudar. Para que cuando regrese su esposo, no vaya a encontrar un rancho vacío, sino todo lo contrario. Un rancho próspero. Una mujer tranquila y muy feliz. Un hogar echado para adelante. Unos animalitos bien cuidados, ¿oyó?
0: Sí.
1: ¿Será que su hijo me puede traer unos puñitos de tierra de ahí del corral?
0: Claro que sí.
1: Y otros puñitos de tierra de cerca de la casa, de la parte de atrás.
0: Muy bien.
1: ¿Sí? Por favor.
0: Claro que sí.
1: Para adelantar el trabajo yo le voy a decir qué es lo que hay que hacer, ¿ok?
0: Bien.
1: Bueno, entonces le invito para que usted salve su rancho, para que usted salve su casa, para que usted salve su hogar, ¿oyó?
0: Bien.
1: Bueno, y allá le platico lo que no me atreví a decírselo por respeto a su hija, ¿oyó?
0: Muy bien.
1: Bueno, que Dios la bendiga. Hasta pronto. Un abrazo en la distancia. 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
2: Así es, amables oyentes. Si usted o un ser querido está sufriendo por alguna enfermedad extraña que los medicamentos no logran aliviar, o si usted ve que en su hogar hay muchos problemas, pleitos, discusiones, llámenos. Llámenos que nosotros le podemos ayudar. Vamos a orientar a la persona que nos está marcando en este momento. ¿Me da su fecha de nacimiento, por favor?
3: 19 de septiembre del 76.
2: 19 de septiembre de 1976. Usted pertenece al signo zodiacal de Virgo.
3: Sí.
2: Bueno, mire, aquí me dicta su horóscopo que usted está sufriendo de amor. Que alrededor de su planeta regente hay un lucero a quien usted ha ayudado mucho, a quien usted quiere mucho.
3: Sí, así es, hermano.
2: Y veo aquí una separación que le entristece el alma, ¿verdad?
3: Sí.
2: Pero le tengo buenas noticias, hijo. ¿Y sabe por qué le tengo buenas noticias? Porque usted está arrepentido de los malos tratos que les dio a ellas.
3: Así es, hermano.
2: Nosotros podemos equivocarnos, y Dios en su sabiduría nos concede el perdón a través del arrepentimiento sincero. Y yo sé que usted está arrepentido por lo que hizo.
3: Así es, hermano.
2: La trató mal, ella se aburrió, se enfadó y se separaron. Y ella ahora lo está castigando porque ella también lo quiere, hermanito.
3: Sí, hermano.
2: Y ella va a volver con usted. Solo hace falta una ayudita pequeña.
3: Sí.
2: Hay que iluminarla a ella, hay que mentalizarla para que ella retorne y vuelvan a ser felices, pero usted va a demostrar con hechos y no con palabras que la va a tratar de la mejor manera, ¿sale?
3: Ok, hermano.
2: Bueno, ese cansancio, esa desolación, esa tristeza suya se puede resolver rápidamente.
3: Ok, hermano.
2: ¿Usted es afín a bien con el signo Libra o con el signo de Sagitario? Deme la fecha de nacimiento de su esposa.
3: El 12 de diciembre.
2: Sagitario.
3: Del 78.
2: Del 78. Bueno, mire, de cualquier manera yo le voy a explicar algo brevemente. Este no es un caso difícil, ¿eh?
3: No.
2: No. Pero sí ocupa una ayuda pequeñita, pero la ocupa.
3: Ajá. Oiga.
2: Dígame.
3: Quisiera saber si tengo algún mal puesto o algo así. O ella, no sé.
2: Mire, hermano, a ver. Bueno, en la fecha de nacimiento de ella, sí hay una obnubilación, una sombra que nos permite concluir que ella sí está dañada un poco.
3: ¿Ella nada más?
2: Sí, nada más ella. Usted no.
3: No.
2: Esa tristeza suya y esa situación suya es precisamente por la situación de soledad que está viviendo y el temor o el miedo a perderla para siempre, ¿oyó?
3: Sí.
2: ¿Usted se ha dado cuenta de que ella a veces es cariñosa con usted cuando habla?
3: Sí.
2: Pero otras veces hay tensión.
3: Ajá.
2: Cuando el mal le pega a ella, hay tensión. Cuando no le pega, hay tranquilidad y ella puede manifestarse tal cual es.
3: Ajá.
2: Bueno, mire, yo lo voy a esperar acá en nuestra oficina. Yo con gusto le atiendo.
3: Ok.
2: Bueno, hermanito, un abrazo en la distancia y oremos con fe para que las cosas nos resulten positivas.
3: Ajá.
2: Bueno, hasta luego, que Dios lo bendiga.
3: Igualmente, hermano, que Dios lo bendiga.
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4: Pues amables oyentes, una vez más hemos llegado a la parte final de su programa, pero como siempre,
2: yo los invito a que usted siga llamándonos, a que usted siga participando, enviándonos ese mensaje de texto con su fecha de nacimiento completa, poniendo el día, el mes, el año y esa pregunta del problema o la enfermedad que lo está atormentando, para nosotros devolverle la llamada y así poderle decir el origen de ese problema, así como también devolver sus mensajes.
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2: Los amables oyentes, que Dios me los bendiga. Hasta pronto.
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1: 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Cuéntenos.
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0: quiera que te encuentres, deseándote que sea un extraordinario miércoles. Gracias por estar en sintonía de La Mejor FM, gracias por acompañarme, gracias también por permitirme acompañarte donde quiera que estés. Estás en el trabajo, vas en el carro, estás ahí con los chamaquillos, en las labores domésticas, jugando, a ver cómo caramba se te da, se te dan las ideas para entretenerlos. Todavía nos quedan, ¿qué habíamos quedado? 3 semanas más de vacaciones, ¿verdad? Las que nos quedan, santos del Señor. Saludos, compa Pedrito, ¿cómo estás? Quiere una rola de Los Huracanes, la del Hombre de Negro, gracias. Por acá, audios que nos pide la banda.
1: Hola, hola, me gustaría que me complacieras con la canción de Apache, como camionero que soy.
0: Ah, pues mírese, Lolo.
2: Aquí nomás, la mejor viene con el pollo. Hola, mi pollo.
0: Un saludo para todos los
2: de Paquetería JR.
0: JR.
2: Siempre te escuchamos. Y queremos que nos regales boletos para Tropicalísimo Apache, mi pollo. No los escondas.
0: Ah, ¿quieres boletos para Apache? Bueno, pues en este momento se abre el.

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0: pase. Dice mi querido Alex, ¿me puedes poner 15-15 de los Capi, que también estará en el baile, por favor? Saludos para Cocos el Fer. Se vengan a comprar. Saludos. ¡Sonia! ¿Qué rola me pide Sonia?
1: Pato, quiero...
0: ¡Pollo!
1: Para Apache.
0: No, ya perdió, nomás porque me dijo Pato. Dice, ¿me puedes poner una de Apache? La hierba se movía. Soy Kevin Eduardo Martínez. Gracias. Hola, buenas tardes. Yo escucho La Mejor FM. Quiero boletos para el baile de Tropicalísimo. Yasmín Salazar López. Por acá me están pidiendo algo de Intocable. Ahí está ya, complacidísimos, complacidísimos.
2: Una de La Mafia, mi pollito, lo que quieras y gustes. Va. Una de La Mafia.
0: Ahorita se arma, viejo. Gracias. Saludos, Isaac Alejandro Muñoz. Ya también participando. José Fernando Galindo. De este lado, terminación 1321, no me puso su nombre, pues así como, ¿ah? Quería la de sonido master. A ver cuál me pide.
3: 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Oye, ¿me podrías complacer con la canción de un minuto de sonido master, por favor? Saluditos.
0: Saludos, muchas gracias. Con mucho gusto te complazco. Con la de un minuto, nomás déjame te la busco y se arma la machaca. Si no, te mando mensajito para que me pidas otra, ¿sale? Me voy con esto de Liberación y de inmediato algo de La Mafia que también nos están solicitando.

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¿Qué? Me emocionó, oye, machinzote. Es que de eso se trata, mi gente, de andar con la buena pila, la buena energía. Oye, saludos para mi Esmeralda de Oro. Dice, Pato Bajo, ando un poco triste. Dice, acabo de encender la radio, tú me motivas. Dice, ando un poco triste porque tengo ya 2 semanas que corté con mi esposo, ¿verdad? Le encontré ahí unas cositas en el celular. Pues sí, infidelidades. Entonces, ando triste, Pato Cuacuá, pero escucharte me motiva mucho. Te mando un saludate, mi reinita. Límpiese esas lagrimitas y todo para adelante, mi reina, ¿eh? Hay más vatos que estrellas. La neta, hay más vatos que estrellas, mi reina, ¿eh? Así que le mando un abrazote y un saludote. Póngaseme acá, reinita, mamita hermosa, póngaseme chida, ¿eh? Ánimo, pues, le mandamos un saludote, mi reinita. Échale todos los kilos. No se me agüite, no se me agüite. Bueno, vayan ahí dejando su mensajito, 449-122-5845. ¿Cómo están? Estamos aquí en la hora de la comida. La hora de la comida, mi gente. ¿Qué van a comer, eh? Díganme ahí, 449-122-5845. Vayan ahí dejando su mensaje, vayan ahí dejando su participación. Todo el cotorreo, ya se la saben. Aquí al Puro Perro Llavazo, el Pato Guacuá, su locutor de cabecera. Y también el próximo sábado y cotorreo aquí en Aguascalientes, porque va a estar tropicalísimo Apache. ¡Hoy no más! ¡Ay! Pura cumbiecita perrona, ¿eh? ¿Quieres estar ahí? Traigo boletos para que te vayas a este gran evento de Tropicalísimo Apache. ¿Cómo está la dinámica? Pero hay que participar.

0: que anda aquí vuelto loco, baile, baile en la cabina. Pero ahí está, nota de audio, me vas a mandar nota de audio con la frase ganadora. Me vas a decir aquí nomás la mejor 93.7 con el Pato Cuacua, mi locutor de cabecera. Nombre completo en escrito y me vas a decir en el audio, me tienes que decir qué vas a comer y en dónde estás escuchando, ¿sale? Vámonos con los primeros audios que ya están llegando, a ver si es cierto. Esta persona se ve que ya perdió. Adelante.
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0: Simón, ¿y luego qué?
1: Puedes regalar unos boletos.
0: ¡Pelas, mi compa! En el audio no me tienen que decir, quiero boletos. No, en el audio no me digan eso. Ni en el audio me digan, me llamo fulano de tal. Porque pelan gallo, ya, ahí está la dinámica. Nota de audio, frase ganadora. Aquí nomás la mejor con el Pato Guacuá, mi locutor de cabecera, ¿sí? Y luego me van a decir en el mismo audio en qué colonia están escuchando. Y en el mismo audio van a decir qué van a comer, ¿sale? Y en el nombre completo va en escrito. Que lo haga de esa manera, pues ya tiene sus boletos. ¿Ánimo? Ánimo, pues vámonos con los rolones, perrones. Llega esto, es a cargo de Lenin Ramírez. ¡Ay, nomás ese rolón! Los acompañamos a través de 93.7, la mejor Aguascalientes. Oye, saludos ahí para... Dice, hola, buenas tardes, mi Patito Cuacua. ¿Me podrías mandar unos saludos a mi hermana María Guadalupe, Miriam Estrada? ¿Y me podrías complacer con una canción, Preciosa Mujer de los Temerarios, de parte de Virginia? Ánimo, las quiero mucho. Perdón, María Guadalupe Tiscareño y Miriam Estrada, Esmeralda. ¡Venga!

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Bueno, vamos al centro de...

0: ¿Cómo estás, preciosa? A ver, y según tú, ¿por qué andas triste, eh? ¿Por qué? Ay, ay, ay. Adelante, buenas tardes. Hola.
1: 93.7, cada vez somos más con el Pato Cuacua, el locutor de cabecera. Te voy a comer chilaquiles con frijoles.
0: ¡Qué rico!
1: Y los escuchamos desde la Progreso. Saludos para la Maribel Morales, que trabaja en Bison.
0: Saludos a toda la gente que trabaja ahí en Bison. Adelante, buenas tardes.
2: Hola, hola, hola. Con mi locutor de cabecera.
0: Ese mero, pues, ¿quién más? No hay más aquí en Aguascalientes.
2: Voy a comer una torta del Chavo.
0: Ay, qué
2: saludos
0: rico.
2: Desde acá, desde Paseos.
0: Saludos, reinita. ¿Me das torta o qué? O sea,
3: aquí
0: torta,
3: nomás
0: sí.
3: La 93.7 FM con el Patito Cuacuá, con mi locutor de cabecera.
0: Sí,
3: Patito, yo me voy a echar, bueno, voy a comer unos ricos tacos de birria.
0: Que eso es todo,
3: carnal. La mejor. Tan babosos esos que no ponen atención, ¿verdad?
0: ¿Eso qué? Ay, ay, ay, pues ¿qué te digo, amigo? ¿Para qué te digo? Adelante, buenas tardes, hola.
4: La mejor FM 93.7 con el Pato Cuacuá.
0: Simón, compa, qué va, mi compa, ¿eh? Ánimo, vayan ahí dejando su mensaje, 449-122-58-48.
5: Aquí nomás la mejor 93.7 con mi locutor de cabecera, el Pato Cuacuá. Te escuchamos desde Cumbres 2 y hoy comeremos enchiladitas verdes. Saludos.
0: Y Alondra, Margarita, venga, ánimo, déjense venir con las enchiladas.

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0: 2 de la S. Vámonos con más de los mensajes 449-122-5845. Vamos a escuchar audios. Oigan ahí dejando su mensaje, sale. Adelante, buenas tardes.
1: Aquí con la mejor 93.7, con el locutor de cabecera.
0: Simón.
1: Voy a comer taquitos de bistec.
0: ¡Qué rico!
1: Y las cucharadas de Villas de la Ciudad de Asunción.
0: Saludos, carnal.
2: Yo escucho la mejor FM con mi mejor locutor.
0: Hay un foco cabecera, rojo.
2: El Pato Cuacuá. Y te escucho desde la Rodolfo Landeros. Y voy a comer enchiladas verdes.
0: Ánimo, otra señorita que va a comer enchiladas verdes. Adelante, buenas tardes.
3: Sí, aquí nomás la 93.7 con el mejor locutor. El
0: y empiezas con tus crepas. Porque
3: acá desde el Crepamóvil.
0: No, ya.
4: Aquí nomás la mejor 93.7 con mi locutor de cabecera. El Pato Cuacuá. El mero mero sabor ranchero.
0: Yeah,
4: y hoy voy a comer puro aire, mi patito, porque no me echaron lonche.
0: ¿Quieres de...?
4: Te escucho desde Ciudad Industrial.
0: Ánimo, compa, saludate.
5: Cuacuá, Patito Cuacuá, mándanos un saludo aquí a Tacos El Ahijado, en especial al más trabajador.
0: ¿A poco sí?
5: A Chalino Sánchez, o sea, a Dan.
0: Ánimo.
5: Al Hugo, al Cache, al Caro, que nomás la andan haciendo al güey. Y ponnos una pinche canción, la que te caiga más gorda. Andamos aquí echando cheve. Ponte una perra.
0: ¡Ándese, mi compa! ¡Saludos!
6: Aquí la mejor.
0: ¡Hola!
6: FM. Te quiero mucho, Patito.
0: Ah, yo también. Saludos a ti, gracias por estar escuchando a lo mejor 93.7. Bueno, vayan ahí dejando sus mensajitos, ¿sale?
7: Qué rollo, mi Patito Cuacuac.
0: ¡Eh!
7: Oye, papi, ponte la canción de Grupo Gramoso.
0: Ánimo, compa, ahorita la ponemos con mucho gusto.
7: Para ambientar esta linda tarde.
0: ¡Ea! Vámonos con este rolón, es a cargo de Marca Registrada. Estos ojitos, ¿eh? Es la mejor 93.7. Después de esta rola me dicen qué canción quieren escuchar para que se nos quite el mal del puerco, una cumbia, algo.

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0: 93.7. Vamos a escuchar audios 449-122-5845. Ay, ay, ay.
1: ¿Qué bueno? Aquí nomás la mejor FM 93.7.
0: Ana Gabriel.
1: Jorge Luis el Pato. Con el guapísimo Pato.
0: ¡Ey!
1: Pato, no seas sangrón, mándame saludos, por favor. Ya sabes, Ana Soto. Ajá. Y para mi compañerita Gladys, que ya estamos en la trabajación.
0: Muy bien, saludos.
1: Ponos una rolita, una de los vatos de la calle aquí para alivianarnos. Vete, estamos escuchando en un celular, Pato. O sea, tan fan somos que hasta en un teléfono te escuchamos.
0: Saludos a mi Gladys.
1: Cuídate mucho, Pato,
0: Ana
1: saluditos.
0: Soto,
1: contéstame los WhatsApp.
0: ¡Hermosas! Va. Bueno, ya. Que le corto porque mandé un audio que te mandó decir había vaso algo, entonces no vayas a salir eso. Oye, dice alerta a mi Pato Bacuá a la altura de la 45 norte, de a sur, dice de norte a sur, dice está un perro trafical, así que tomen precauciones. Sale 45 norte, hay un perro trafical. Me manda videito mi queridísima Brenda Sandoval. Saludos, gracias por estar escuchando la mejor 93.7. 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Muy bien, ahí está la info. Vayan ahí dejando su mensaje. ¿Qué quieren escuchar? Mi Ana Soto, para que se nos quite el mal del puerco, quiere algo de los vatos, ¿verdad? Algo de los vatos de la calle. Muy bien. ¿Quién quiere más? Vayan ahí dejando su mensaje. Rolitos para que se nos quite el mal del puerco. 449-122-5845. Hola, buenas tardes. ¡Ey! ¡Adelante!
2: Con el patito cual, mejor locutor.
0: ¡Ánimo, compa! ¿Qué hay que hacer?
2: Ponte algo de los capi, mi patito.
0: Algo de los capi, muy bien.
2: Ay, saluditos, aquí andamos en la chamba.
0: En la chambita. Muy bien, ya está, te mandamos saludos, carnal. Vamos ahí con más de los mensajitos. 449-122-5845. Algo de los vatos de la calle. ¡Adelante! ¡Hola! ¡Ey!
3: Aquí la mejor FM. Te quiero mucho, patito.
0: Ay, gracias. Pero vámonos con ese rolón. Estaban pidiendo música. Música de los

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0: márcale a la cabina. De volada, ¿sale? María Concepción Morales. Márcale a la cabina. María Concepción Morales. Marca a cabina. Está bien fácil y bien sencillo, ¿eh? Y si no, pela gallo, mi compa. 449-9188-937. Sí, vamos a la línea telefónica.
1: Hey. Aquí nomás la mejor 93.7.
0: Bájale un poquito tu radio, mi amor. Me está reventando los tímpanos. Bájale a tu radio.
1: Aquí hey. Nomás la mejor 93.7 con sí. Jorge Luis El Pato.
0: ¿Tu locutor de qué?
1: Mi locutor de cabecera.
0: Pero bájale a tu radio. ¿Ya o no?
1: ¿Mande?
0: ¡Bájale a tu radio!
1: ¡Bájale!
0: ¿Ya o no? No, no manches.
1: ¡Ya!
0: Ahora sí, ahora sí, dígame la frase ganadora.
1: ¿Mande?
0: ¡Dime la frase ganadora!
1: Aquí nomás la mejor 93.7.
0: ¡Ánimo! ¿Con quién?
1: Con Jorge Luis El Pato, mi locutor de cabecera.
0: ¿Qué crees, María Concepción?
1: ¿Qué?
0: ¡Ya ganaste tu boleto para que te vayas al evento de Tropicalísimo Apache! ¿Sale?
1: Sí, gracias.
0: No, pues emocionate, mi reina. No, te digo, no, pero con puro sueño. Yo bien emocionado y la María Concepción me vale mal. Entonces déjaselo regalo a otra persona que sí se emocione. ¡Vámonos con este rolones a cargo de los Titanes! Yo soy Jorge Luis El Pato Guacuá, su locutor de cabecera. Regreso de 6 a 8.

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0: ¡Ya llegamos! Con el gusto y el placer de estarlos saludando en esta tarde, tarde perroncísima. Nosotros somos...
1: Los compas de la mejor.
0: ¡Ah, pero que se escuche más chido! ¡Nosotros somos...
1: Los compas de la mejor!
0: ¡Ándale! Hasta parece que... Hasta parece que fuiste a enterrar el muertito.
1: No, todavía
0: no. No, o sea, no seas presumido tampoco, ¿verdad?
1: Pero en fin.
0: Sí. Oigan, muchachos, que atiendan farmacias, por favor, de traer una pastillita de chiquitolina al dedos.
1: De chiquitolina.
0: Para el dedos, por favor, aquí en República de Ecuador 306, en las Américas. Ya no lo hagas así, Soledad, ya. Oye, hoy tenemos regalos, tenemos. No, ya no son sorpresas, son regalos. Sí, porque si digo sorpresas, ya no va a ser sorpresa. Ya de una vez, ¿qué tenemos para la banda?
1: Boletos para Tropicalísimo Apache este sábado en la Megavelaria. Así que quieres tus boletos, de volada a reportarse con los compas de la mejor. 449-122-5845. ¿Y qué hay que hacer para llevártelos?
0: Oye, ¿qué hay que hacer? ¿Qué hay que hacer en esta tardecita? Como que ando muy de buenas. Ajá. Se las vamos a poner muy fácil. Cosas que haces en lo oscurito.
1: Tres cosas que haces en lo oscurito. Pues bien fácil.
0: A ver, tú, nada más dime una.
1: Me pico la nariz.
0: Ah, claro. Pero luego la importancia de los puntos y las comas también al hablar.
1: Claro.
0: Ahora
1: me
0: entiendo.
1: Pico la nariz.
0: Ah, ok.
1: Para sacarme los mocos.
0: ¿Los qué?
1: Los mocos.
0: Sí, de repente. Ay, saben como que a salecita, ¿verdad? Deja echar un limoncito. Saben a charal.
1: Sí.
0: Oigan, muchachos, de volar a reportarse, comunicarse con los compas, a lo mejor que ya están contigo en esta tarde perrona. Tres cosas que haces, en lo oscurito. Obscurito. Son de las dos maneras,
1: es lo mismo.
0: ¿Sabías que está bien dicho decir eso? Obscuro y oscuro.
1: Sí.
0: Si no sabías, Sí estudié, pues yo saqué 10 matemáticas.
1: Pero pues ni es de verdad.
0: Ah, sí, cierto, ¿verdad?
1: Es de español,
0: ¿verdad? Sí. Bueno, a reportarse ya, banda, a reportarse con nosotros. Que tenemos boletos para que te vayas a Tropicalísimo Apache. ¿Qué es lo que tienen que hacer?
1: Tres cosas que haces en lo oscurito, fácil y sencillo. Mándame nota de voz, seguido de tu nombre completo.

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0: El beneficio de la duda con los compas de lo mejor.
1: ¿Y qué beneficio tendrás?
0: Oye, no, siempre he dicho, hay que darle el beneficio de la duda. Siempre tenemos el no ya seguro. Pero eso pues sí. Inténtalo, hombre. ¿Qué tal si te dice que sí, la cariñosa, y te lo deja de gratis?
1: Cariñosa. O sea, a veces que digas en el trabajo o algo así, la cariñosa.
0: O sea, siempre hay metas que alcanzar, ¿verdad?
1: Metas y que metas.
0: Sí, y también. En donde las arañas hacen su nido. 449-122-5845. Hablando de esas cosas raras y turbias, tres cosas que haces en lo oscurito.
2: Aquí nomás lo mejor, con los compas de lo mejor. Mi dedos, mi gabazo. Tres cosas que hago en lo oscurito. Número uno, echarme un pedo.
0: ¡Sas!
2: Número dos, rascarme los gumaritos. Número tres,
0: los coconitos.
1: Los kiwis.
2: Y la número tres, hacer travesurillas.
0: Sí, te choca.
2: Bonitas, ricas.
0: Qué muy bien.
2: Saludos.
1: Ok, carnal, mi Alex, ya estás participando, amigo. Por acá, dicen.
3: Yo escucho la 93.7 FM con los compas de la mejor.
0: ¡Iu!
3: Mi nombre es Juan de Suero Orozco. Lo que hago en lo oscurito, sacarme las ideas, dormir y escuchar historias de terror. Yo a lo mejor.
0: Ni que trabajaras en la Pepsi para que le sacaras el gas.
4: Aquí nomás la 93.7 con el par de compas. Ya, por lo regular en lo oscurito lo que yo hago es dormir. Esa es una.
0: Qué aburrida.
4: La otra, pues prender la luz.
1: Con razón te dejaron plantado en el baile.
4: Y por último, pues ir tocando, por dónde voy caminando, por dónde me voy moviendo para no partirme la... Prender la luz.
1: Con razón te dejaron plantado en el baile.
4: Y por último, pues ir tocando, por dónde voy caminando, por dónde me voy moviendo para no partirme la... Mandarina
0: pero
4: en
0: si ya prendió la luz.
4: Ay, también, eso? De repente, pues el delicioso.
0: Ah, todo okay. Bien, hijo.
1: Ah, ok. El pero pico, pues dijo que de repente.
0: Sí, oye, el pico rico, ¿te acuerdas de esos dulces?
1: Ah, sí, ¿eh? Muy bueno.
0: Desde chiquitos nos instruían a algo rico.
1: Terminación 6571. Cochinadas, dormir, besuquearme, esconderme. Soy Rocío González Cruz.
0: O sea, todo eso.
1: Todo eso dice que hace.
0: ¿Cómo te llamas?
1: Dice que se llama Rocío.
0: Ah, ok, Rocío. Hola,
1: el
0: Rocío.
1: El Rocío de la noche. Ah.
0: Ay, cálmate, el Rocío del amanecer.
1: 6589 dice.
0: De que fueras fabuloso.
1: Dice reflexionar, besuquearme y cochinadas.
0: Sí, hay que ser cochinadas. Hoy todo se vale.
1: Hoy todo se vale. Terminación 1700.
5: Yo escucho la mejor FM con los compas. Y yo en escurito le quito el celular de mi papá. Y me como los chocolates de mi mamá de refri.
1: Ah, sí. Y luego le echas la culpa a tu papá.
5: Y regalan unos boletos a mi mamá.
0: Sí, ¿cómo se llama tu mami? Oye, tú muy bien, niñita, de travesilla desde chiquilla, pero sí.
1: Sí, se comen las cosas y te apuesto que cuando se despierta la mamá, ni chocolates, mi papá se los comió.
0: Mi hermanito se los comió, sí. Yo creo que sí, hay que echarle la culpa siempre a alguien.
1: Fácil.
6: Aquí nomás lo mejor es irme con los compás. Yo lo que hago en los oscurito, me pongo un baby doll. ¿Para qué si no me lo va a ver? Pero bueno, otra cosa, sacarme la galleta. Y otra cosa, he hecho pipí en los oscurito.
0: Oye, ¿qué tipo de galleta es? ¿Oreo, Chokis?
1: ¿O es un sándwich de helado?
0: ¿O de Nutella?
1: Yo digo que de Nutella.
0: Sí, yo también. Sigue participando.
1: De repente de Nutella o cacao.

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0: hablar, ya, ah, ya.
1: Ya te iba a decir otra vez.
0: No, sí, ya me pagan por hablar.
1: Estás bien.
0: Oye, 4:47 tenemos noticias interesantes porque el día de mañana, ¿qué va a pasar en la Mejor FM 93.7?
1: Nada más y nada menos, mi Gabazo, que otra fecha para el casting. Así que si tú quieres ser la nueva voz de la Mejor FM, te esperamos de 3 a 6 de la tarde, nada más y nada menos que en Plaza San Marcos.
0: 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Primer anillo, esquina con fundición, ahí están mis amigos de Plaza San Marcos.
1: Así que si no has podido ir a los castings anteriores, esta es tu oportunidad de ser la próxima voz de la Mejor FM.
0: Pendientes, es súper fácil. Si tienes entre 18 y 40 años, ya cumpliste el primer requisito. Si eres hombre o mujer, también ya cumpliste el primer requisito. Si tienes excelente presentación, ya cumpliste otro requisito.
1: Otro check.
0: Ajá, otra palomita pink. Otra palomita, ¿verdad? Y obviamente preparar un tema de un minuto de tu agrado, del que más te guste, para que se te haga más fácil.
1: Exactamente, para que se te haga mucho más fácil hacer tu intervención, lo que a ti te guste.
0: Ah, ok. Me parece perverso.
1: Por ejemplo, tú hablarías de
0: micheladas.
1: De micheladas.
0: Juguetes, mi alegría.
1: Coctelería.

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0: estás al aire.
1: Ah, ya, no, espérate, sí. Ya. Sí, avísame. Ya, deja ponerme mis audífonos. Ya estamos al aire cuando son las 5 de la tarde con 6 minutos. Estoy que me llevo al tren. Ah, no, ¿verdad? Eso se lo llevaron en la mañana, ¿verdad?
2: Sí, eso ya fue en la mañana. Ya.
1: Oye, ¿cómo no?
2: Otro tráfico, no.
1: Sí, ¿cómo no escuchó? ¿Cómo no vio semejante cornetota del tren?
2: No, así no va. Así no va.
1: Ni que fuera Dumbo, de chiquito, échame la mano. Era trompín. El chacal de Sábado Gigante Internacional.
2: Ven,
1: baja, ya tienes el precio. Don Francisco, sí, cierto, ¿verdad?
2: Sí, sí, sí.
1: Yo siempre pensé que el chacal era un tío, pero no. El programa lo grababa en Estados Unidos y no, pues mi tío, ¿cómo, verdad? Sí, es que mi tío se parece igual que mi tío, pero nunca vi la identidad del chacal.
2: Pero cómo, con los ojos así blancos.
1: Sí, pero es que se movía carne, y tenía un tío que le gustaba bailar y todo, pensé que era un tío, ¿verdad? Pero pues no, nada que ver, ¿verdad? Nada con queso a las gorditas.
2: Ah, ok.
1: ¿Verdad?
2: Que se en Ciudad de México.
1: Oye.
2: ¡Ew!
1: ¿Te llamas Oye? No, es cierto, ya. Oye, vámonos con más audios, con más participación de la gente para que se lleven estos boletos para Tropicalísimo Apache.
2: Oye, amigo, hay que aclarar que la gente que quiera participar por esos boletos tiene que mandar nota de voz, porque nos están mandando mensajes escritos.
1: Y están bien chidos, la neta.
2: La neta están bien chidos, pero pues así como saben que sí los mandaron ustedes.
1: Ajá, y nosotros no los podemos leer, o sea, sí los podemos leer, pero no los podemos leer porque dicen cosas así.
2: No es la misma gracia.
1: Sí, no es la misma gracia que lo digan ustedes, que la neta, que le salga del corazón a que ya lo leamos nosotros, ¿ok?
2: Que le salga del corazón.
1: Un frijolazo, ¿verdad?
3: 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Yo lo que hago en oscurito es manosear a mi marido.
1: Ajá.
3: Echarme un pedillo. Y dormir.
2: Y dormir. Okay.
1: Yo también duermo, babeo la almohada, sí. Oye, ¿tú babeo de almohada o no babeo de almohada?
2: Yo sí.
1: Ay, pues qué
2: pues qué. Qué babeador.
1: Qué babeador es, sí. Vámonos con más audios que dice la banda. Hola.
4: Hola, buenas tardes. Aquí nada más con los compas.
1: Hola, ¿qué tal?
4: Las cosas que yo hago en oscurito son: me saco los mocos, me rasco el asterisco. Y me hago cochinadas.
1: ¡Ay!
2: Fuertes declaraciones.
1: Interesante. Ay, interesante, Doc. Ahora sí está como la arrolladora. Si las miradas más. ¡Ah, era!
2: Sí, sí. Los ojos hecho, se me... mira.

0: no hay censura. Hoy somos los compas sin censura. Tres cosas que hacen en el oscurito,
1: Seguido de su nombre completo para llevarte boletos para Pacho.
0: Ojo, solamente audios estarán participando. Audios, notas de voz.

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0: de jueves, los compas, el Gabazo y el Dedos contigo a través de la mejor 93.7.
1: Son las 5:33.
0: 5:33. O sea, ¿cuánto falta para que sean las 6 de la tarde?
1: O sea, hace media hora.
0: Faltan 27 minutos y serán las 6 de la tarde.
2: 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Yo en lo oscurito, de lo más a lo menos, en lo oscurito hago el delicioso, pero también en la oscuridad me gusta rezar. Y también en lo oscurito me echo una buena pedorreada.
0: Ah, no, sí.
2: Quédeme a bailar una cumbia con Tropicalísimo Apache.
0: Tropicalísimo Apache.
3: Apache.
4: ¿Qué ha habido? ¿Qué ha habido? ¿Qué ha habido? 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
5: ¡Chacho! Esa que hace eso en los puritos, la que hace cochinadas.
0: Cálmate, ni que fuéramos la media naranja, carnal.
1: Nosotros no los regañamos.
0: Ah, sí, cierto, ¿verdad?
1: Terminación 33-30.
6: Hola, buenas tardes, aquí nomás, la mejor FM.
1: El casting
6: con
1: de
6: los compas.
0: Sí, cierto, sí.
6: Pues tres cosas que yo hago en oscurito es... Le mando mensajes a mi amante.
0: Ay, golosa.
6: Veo... 3X.
0: Espérame, tus blusas sí. no las acomodes en la noche.
6: Me duermo.
0: Ah, no decía, ¿verdad? No decía de eso, ¿verdad?
1: No.
0: Ah, bueno.
1: Tu blusa no las acomodes en la noche.
0: Es que sí, hay 3X, 4X, 5X. No, ya, échame la mano, ¿verdad? Ah, ya sé, no, de cuáles, ya, ya.
1: De otras cosas.
0: De otras, sí. De encontrar el tesoro perdido.
1: Y vaya que a veces lo
0: encuentro. Oye, ¿te acuerdas que marcabas con una X el tesoro perdido?
1: Sí.
0: Ah, ahora ya entiendo.
1: No, entiendes. Es...
0: El grado de dificultad.
1: Es el grado de dificultad.
0: Wow.
1: Porque encuentras un tesorote.
0: Sí. Cálmate, tesorito. Cálmate, Laura León.
7: ¡Tesoras! Cálmate, nomás la mejor FM con los compas.
0: Eso.
7: Lo que hago en lo oscurito es acariciar el nepe, el delicioso, y echarme un sueñito.
0: Ay, ven pa' acá, chiquitín. Chiquitín. Y tú le das un garnuchazo. Chiquitín. Oye, sigan participando con los compas. 5 de la tarde con 35 minutos.

0: Oye, ¿a poco no? O sea, así sería más fácil seleccionar o elegir a los ganadores, ¿verdad?
1: Exactamente, pero fíjate, para todos aquellos que se rascan el fundillo del oscurito, ahí les va esto.

0: Eso salía aquí en Puro Loco, ¿eh? Creo que sí, esa canción sí salía en Puro Loco. Oye, pues ya vamos a seleccionar a los ganadores. Vamos a reproducir su audio al aire para que vean que aquí no haya chullo, no hay nada. Todo transparente, así, legal.
1: Exactamente, primer ganadora.
2: Yo escucho la mejor FM con los compas. ¿Sí? Y yo en escurito le quito el celular de mi papá y me como los chocolates de mi mamá de refri.
0: Sí, ajá, sí, ya, ya, ya.
2: Y regálale unos boletos a mi mamá.
0: Claro, sí, claro. Ya, sí, tu mami ya los tiene, ya se va a ir a bailar a Tropicalísimo Apache. La mala noticia es que tu abuelita te va a cuidar.
1: Exactamente.
0: Y a lo mejor vas a tener otro hermanito.
1: Y a lo mejor no vas a tener chocolates.
0: No, no va a tener chocolates, pero puede tener un hermanito en camino. Después,
1: sí,
0: después de Tropicalísimo Apache.
1: Punto que sí. Exactamente.
0: Si aplauden mucho sus papás. Vale, ya. Vámonos con...
1: Sí, pues sí, se van a estar emocionados con Apache.
0: ¡Otra!
1: ¡Segunda ganadora!
3: Aquí nomás lo mejor es FM con los compás. Yo lo que hago en oscurito, me pongo un baby doll. ¿Para qué si no me lo va a ver? Pero bueno, otra cosa, sacarme la galleta.
0: Sacarme la galleta.
3: He hecho pipí en oscurito.
0: Ah, también. No, yo sí también. Cuando ando bien acá, bien pedernal, así. Ya me da flojera levantarme y ya me meto una cubeta al cuarto y ya.
1: Una cubeta al cuarto.
0: Neta, sí la he aplicado.
1: Sí. Ay, yo pensé que ibas a decir una botella. Bueno,
0: una botella también se va. No, porque pues no tengo tino y ahí parece manguera de bombero.
1: Charpeas todo.
0: Con charping, ¿no? Haces un plumón.
1: Sí.
0: Oye, ¿ya esos boletos o también se los damos a la que tenía lombrices en el No Me Niegues?
1: Es que no lo encuentro.
0: Oye, que manden puntito. La que tenía comezón en el No Me Niegues, manden puntito para identificarlo y ponerlo al aire. Tenemos 35 segundos. Comadre, si nos estás escuchando, si quieres ganarte este boleto, porque neta nos caíste muy bien, que ahí te daba comezón no, en el Oveder.
1: Y es que de hecho Soledad ya nos había pasado el nombre.
0: Sí.
1: Pero la neta se nos olvidó.
0: Pon un puntito ya. A ver, tiene otros, le damos otros 10 segundos. Si no manda puntito, ya perdió por automático, ¿va?
1: A ver, ¿eras tú, comadre? A ver.
0: Manda puntito.
1: A ver.
4: Hola, buenas tardes. Aquí nomás con los compas. Las cosas que yo hago en lo oscurito son: me saco los mocos.
0: Ajá.
4: Me rasco el asterisco. Sí. Y me hago cochinadas.
0: Si tú ya ganaste, no cesas, tienes lombrices. Oye, gracias a toda la banda que estuvo participando con los compas de la mejor. Oye, así de sencillo es ganar y divertirse en las tardes más divertidas de la mejor.
1: Espérame, Soledad, discúlpanos, se nos perdió el listado que nos habían dado.
0: Oh, que la otra vez. No, hombre, con razón.
1: Es que ya me metí un pellizco acá.
0: Ah, ya con razón están buscando locutor.
1: Oye, por cierto, mañana los esperamos de 3 a 6 de la tarde en Plaza San Marcos, Diego Vaso, porque siguiente fecha del casting de La Mejor.
0: Oye, si tienes de 18 a 40 años, si tu amigo o tu amiga que estás escuchando La Mejor, puede ser la siguiente voz. Y la verdad, yo sé lo que te digo, no te vas a arrepentir. Vive esta experiencia que está, wow, está impresionante.
1: Así que, bien pendientes el día de mañana, 3 de la tarde, Plaza San Marcos. Hay que ser puntuales, mi Gabazo, porque obviamente, si hay bastante gente y nos dan las 6... puede que ya no alcance.
0: Sí, ya llegaste a las 6:01, ya te la persinaste, ya guardamos nuestros triques, llegan los mercados y se llevan el puesto.
1: Se acabó lo que se vendía.
0: Se llevan el puesto.
1: Se llevan el puesto.
0: Ah, no es cierto, muchachos, ya.
1: Le vengo manejando playera con la figura de Topollillo.
0: Y ahí le va uno de 100, oiga, déjenos otros 15 minutos.
1: Y te van a decir, no joven, ahorita no.
0: Que ahí lo vamos a recoger a la pensión municipal.
1: Nosotros despedimos, somos los

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